nuestros anhelos, que si ya nosotros no disfrutamos del todo, pero quienes vienen atrás disfruten, que tengan un recuerdo positivo de que este Señor trabaja. Y aquí deben estar colaborando ya los candidatos que quieren ser presidente de la Junta Parroquial. A ver, ya colaboremos, presentemos estas ideas. No reclamemos a las autoridades que no quieren hacer. No, si somos de aquí, demos las buenas ideas. Así, señor presidente, esto de esta manera hace falta. Aquí está mi contingente, aquí está mi pensamiento que quiero ayudar. Qué bonito. Pero a veces nos hacemos mezquinos, no quiere que pase ni siquiera la limpieza de un camino. Y a veces ni el agua, ni la luz. Son servicios básicos, miren. Hagamos una reminiscencia, hagamos una retrospección de nosotros y analicemos en qué estamos fallando, en qué estamos, que no creemos el desarrollo del pueblo. En un desarrollo del pueblo se ve en sus obras, en la educación, en la salud, en las vías, en las construcciones. Cada uno hace más bonito y eso embellece la localidad. Qué lindas sus casitas pintadas, de 2, 3 pisos, con su vehículo tan bonito. ¿Cuánto cuesta para conseguir? Y así contribuimos. Qué lindo dice el pueblo, cómo se desarrolla. Yo he visto un pueblo tan hermoso que cómo se desarrolló y es nuevo, como es Chantaco. Chantaco se desarrolló. Era un barrio, luego se hizo parroquia y mire cómo ahora su gente, bueno, trabajan en la costa, trabajan en otras actividades, pero están arreglando muy bonito en esa localidad. Y aquí también podemos contribuir. No es tarde, hagámoslo. Bueno, vamos con música. En esta noche les voy a ofrecer muchas cancioncitas de Claudio Vallejo para recordar aquella novia, aquellos amigos, aquellas anécdotas que han pasado por nosotros.

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Este hermoso popurrí de tonadas, linda guambra y cansados pies, para ustedes, con mucho aprecio, de Marcelo Sánchez, Mauricio Santiana, Mesías Imbaña y Patricio Purincajas. Disfrútenlo.

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0: sabía ya que iban a terminar.
1: ¿Qué pasó?
0: Este man no vale la pena. 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
1: Serio, ya sí te dije, vamos, bueno, es caso, ya, ¿qué vamos a hacer?

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0: ¿Te gusta el chivito?
1: ¿Chivito? ¿Cuánto será mejor? 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

0: 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Dios lo bendiga grandemente.
1: Gracias, México. El 23 de febrero nos vemos otra vez aquí.

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1: Atención, la hora nacional, exactamente marcamos las 5 de la tarde más un minuto, 5, un minuto en el Ecuador continental. El saludo de los amigos, amigas que están en nuestra sintonía en los diferentes lugares, sectores del país y del mundo. A continuación, vamos ya con la información que es genera en la ciudad, la provincia y el país y el mundo. Vamos con la información local. Desde el gobierno parroquial de Igualel, el gobierno parroquial de Igualel recibió reiteradas quejas de los usuarios en el sentido de los turnos y frecuencias establecidas hacia Igualel, con un recorrido por el Cisne, no se cumplen, aduciendo los conductores diversos motivos relacionados con el paso por causa de los romeriantes hacia el Cisne. Sin embargo, esta presidencia ha informado que existe libre acceso, que la vía se encuentra despejada para la circulación de las unidades de transporte público desde el cantón Catamayo hacia la parroquia El Cisne y Igualel, no existiendo impedimento material que justifique la suspensión en el cumplimiento de las frecuencias autorizadas. Es pertinente señalar que aun cuando existe una ruta alterna, los horarios de las mismas no son funcionales para la población de Igualel, pues su salida desde Loja se realiza únicamente en horarios de la tarde. La mayoría de nuestros habitantes depende de la ruta por el Cisne por la disponibilidad de horarios que les permite atender sus actividades de salud, educación, comercialización. En estos días de romería de agosto, el paso se ve congestionado por romeriantes que se dirigen hacia el Cisne. Sin embargo, esto no debe impedir el cumplimiento de lo acordado en reuniones previas, donde se garantizó la circulación de las unidades hacia estos sectores. En tal virtud de lo expuesto, el señor gerente de la cooperativa en mención nos ha informado que han procedido a reanudar la frecuencia de las 3 de la tarde, 15 horas, Loja, el Cisne, Igualel, y viceversa, el servicio de las 4 horas, 4 de la mañana. Esto con la condición de que los organismos de control realicen la verificación de cumplimiento de rutas, turnos y frecuencias. Asimismo, solicito se remita a esta presidencia las novedades detectadas por los ciudadanos de la parroquia Igualel. Se deja para mayor información el contacto al 098-00-92-762. Saludos, ahí está la información del momento. Bien por ello que el señor presidente del GAD está realizando actividades en beneficio de lo que es la comunidad, solicitando a las autoridades competentes de que se reanude las frecuencias, los turnos, toda vez que hay estudiantes, maestros que vienen hacia la parroquia de Igualel, tanto por el Cisne como por Chuquiribamba, más aún es por el Cisne, de que hay muchas personas que tienen que hacerse atender, tienen sus citas en la ciudad de Catemayo, en otras actividades que tienen que realizar, el turno debe cumplirse. Esto todos los años se ha venido ya suspendiendo y se los ve. La cooperativa con sus turnos hasta el Cisne, de ahí que no, van a comprar los pasajes en la ciudad de Loja, en las oficinas hacia Igualel, dicen no hay turnos, motivo de que no hay paso. Eso es lo que nos han manifestado los amigos, se nos han dado a conocer, nos han pedido de que también ayudemos. Ayudemos a que se cumplan los turnos establecidos. Y si no quieren servir la cooperativa, pues para ello hay otras que están solicitando, como la Vinuyaco, otra cooperativa del Cantón Catamayo, por ahí hay otras cooperativas, que dicen, bueno, nosotros queremos trabajar, pero si nos permiten ahí la solicitud de las autoridades, por todo el gusto, pero nosotros vamos a seguir, no vamos a hacer problema. ¿Qué ven por ello? Y también felicitar al presidente Delgado, que se ha comedido en hacer ya la entrega formal de los oficios para que el servicio se siga realizando desde Loja hacia la parroquia de Gualel. Queremos felicitar esta noble misión que está realizando. Vamos a esta hora con la información que se genera desde la ciudad de Loja. Hay novedades en la situación a los candidatos de que quiere participar en el alivio electoral para el 29 de noviembre. Vamos a conocer lo que sucede en la ciudad de Loja. Vamos a esta hora. Tomamos la señal de Radio Bacana 100.5 desde la ciudad.
2: Por asalto, ¿no? Feria de Loja, que era una institución que no tendría que ser política, y yo siempre he dicho eso, sino pues que sea el tema privado quien maneje esos temas, pero sin embargo, pues sabemos todo lo que pasó, cómo presionaron, quién lo hizo, incluso yo te escuché un audio, quién pidió, obedeciendo órdenes de quién, y pues todos ahí se unieron, yo tengo hasta los nombres, ¿no?, de cómo se unieron, incluso algunos que parecían enemigos irreconciliables, ahí se unieron, ¿no?, para lograr ese objetivo de tomarse por asalto ferias de Loja. Entonces, ¿qué les interesaba a ellos? Era el tema de los conciertos. Entonces, con eso, ellos creían de que tenían la gallinita de los huevos de oro, ¿no? Ellos no les importa cómo se lleve adelante este evento ferial que siempre, todos los años, en la medida de lo posible, ha ido mejorando. Que habrán sus errores, yo siempre lo digo, hay sus errores que hay que mejorar, pero siempre se han venido haciendo las cosas de la mejor manera. Entonces, presiones de un lado, presiones de otro lado, y así pues amenazas, que ya te envió la UAFE, fue la UAFE, hizo sus investigaciones, no encontró absolutamente nada, pero algo tienen que ponerle aquí. El hecho es que querían pues salirse con la de ellos, ¿no? Y así hicieron, créanme, tanto daño que eso vio el pueblo lojano. Y como dice el economista Bravo, los números se fueron a pique con ese tipo de actitudes, las amenazas del asambleísta Guevara, que ahora dicen que ha apagado el teléfono, que está desaparecido, no aparece por ningún lado. Incluso esta mañana me comentaban algunos amigos que esto es lo bonito, ¿no? Que uno conoce toda la provincia, conoce gente, conoce ciertos actores políticos, y te cuentan absolutamente, y ahora sí, ya no tienen miedo, pues te cuentan absolutamente todo, cómo iba, cómo presionaba, cómo incluso decía a ciertas personas que eran un estorbo, que cuidado, que tú me estás haciendo daño en los grupos, que atente a las consecuencias. Y en fin, claro, quienes eran empleados públicos, los amenazaba de esa manera, y que ahora sí van a ver lo que les va a pasar a quienes incluso lo criticaban, y todo ese tipo de situaciones que se han venido dando. Y lamentablemente, pues eso les pasó factura. Eso les pasó factura, la prepotencia, la arrogancia. Si se acuerdan, estimados amigos, que a mí me dieron un mes me cogieron a cargo. Un mes incluso, yo tengo todas las capturas ahí del asambleísta Guevara, que en sus mismas páginas personales compartí insultos de troles de ellos mismos. ¿Sí se acuerdan aquí que alguna vez vino el ingeniero Dávila y dio unas declaraciones en mi noticiero? La que se armó, la de San Quintín, nos bloquearon hasta las páginas, nos bajaron los vídeos. Todo eso hicieron. Y pues, entonces, todo aquello fue como que ya colmó pues el vaso, ¿no? Y eso era insostenible. El gobierno nacional sabía de los pésimos resultados que tenían y yo me mantengo en eso, que son los responsables, ¿no?, de quienes le hicieron más de un terrible daño al presidente Daniel Noboa. Un terrible daño con la poca aceptación que incluso los lojanos todavía tenían ese aprecio de verlos ahí, pues, el asambleísta, la cabeza, todo ese grupo que le acompañaba, y yo siempre lo he dicho aquí, era de terror, de terror. Entonces, eso ha venido, pues, suscitándose y vemos aquí, pues, el resultado final. Ahora dicen que por ahí los escucho, sus llantos de amargura, decir de que es el ingeniero Dávila, el ingeniero Mancino, quienes los dejan fuera de la carrera política. No es así, no es así. Ellos mismos solitos se encargaron de cavar su propia tumba. Entonces, el que comandaba todo esto ya los vio de que era insostenible, porque pues es un experto también para manipularlos. Entonces, vio que eso ya era insostenible, pues los dejó en el abandono. Me decían unos amigos esta mañana en Macará que por ahí lo andan buscando, que ha apagado los teléfonos, que no aparece por ningún lado. Y eso iba a pasar, y no es la primera vez que pasa eso. Entonces, esa es la triste realidad. Y ahí está, pues, aunque sigan diciendo sufridores. ¿Se acuerdan aquí que venían los abogados del asambleísta Guevara incluso a dejar oficios de la fiscalía, que ahora sí, esto no se va a quedar así? Se creían todos poderosos, todos incluso intocables. Esa es la realidad, el pueblo de Loja lo tiene que saber. Y yo siempre lo he dicho, ¿por qué se convirtió el asambleísta en enemigo mío? Por haberle hecho una crítica alguna ocasión de andar por ahí tapando huecos. Eso fue todo. Enemigo a muerte. Y así sucesivamente, pues, esa es la realidad, ese es el resultado. Más que ya se quedaron con el traje puesto, con los churos hechos, bien encopetaditos, y el rato de la hora desapareció, ¿no? Desapareció, y pues el culpable es él. El culpable es él. No busquen aquí que hay otros culpables. Ya eso es una manera de quererse justificar, y a la final, pues, esa es la realidad. Esa es la realidad. Y incluso quisiera topar para que incluso no canten por ahí victoria de todo eso, porque ya veo por ahí algunos que salen también a aplaudir, pero con datos, por ejemplo, de las elecciones anteriores, para ir conversando esto, ¿qué datos tan bajos tendrían ahora, ¿no?, de aceptación? Por eso el gobierno, pues, optó para barrer con todo, ¿no? Es decir, hizo un reinicio de absolutamente todo. Pero los datos, por ejemplo, de las elecciones anteriores, el actual prefecto Mario Mancino, de la Alianza Juntos por Loja, Partido Suma, Alianza Popular Latinoamericana, obtuvo el 24.4%. De ahí, ¿quién le sigue por ahí que se arma como un gallito de pelea? Bueno, él siempre pasa ahí en las canchas los galos, de los gallos de pelea. Dicen, bien me lo amarito, que aquí lo espero por el partido que sea, el ingeniero Sicho, de Centro Democrático. ¿Saben cuánto obtuvo las elecciones anteriores? 14.79%, es decir, 10 puntos y un poquito más de diferencia, sea por debajo del primer candidato. De ahí está Darío Loja, de esta alianza. El Reto es Loja, Movimiento Reto, Movimiento Construye, también estuvo bastante cercano del ingeniero Sicho con 14.78%, ocupando el tercer lugar. Y ahí estuvo Max Íñiguez, de la Revolución Ciudadana, que sabes si participó, estuvo con el 10.56%. En aquel entonces también estuvo Nilo Córdoba López, por Loja, Partido Social Cristiano y Convocatoria, con 9.83%. Y ahí estuvo el candidato que decía que los iba a arrasar, Jorge Guevara, Somos el Cambio, Unidad Popular y Pachacuti, 9.37%. Luego estuvo César Rodríguez, que en aquel entonces participó por el ARE, con 4%, si se acuerdan de él. También en aquel entonces participó Rubén Bustamante, por el Movimiento Amigo, 3.87%. Estuvo también, eso fue ya el octavo lugar. El noveno lugar, José Lucero, con Avanza, con el 4.25%. En el décimo lugar, María Sánchez, de Izquierda Democrática, con el 2.33%. En el onceavo lugar, Jessica Pinargote, por el Partido Sociedad Patriótica, con 0.97%. Y finalmente, Vladimir Eras, de Pueblo, Igualdad y Democracia, con el 0.87%. Esos son los datos de las elecciones anteriores. Es importante revisar eso para tener también ahí, pues, un poco de síntesis de qué es lo que está pasando. Todo esto son, reitero, datos que están ahí y, pues, de lo que se conoce ahora, también esos datos no les daban por ningún lugar, y por eso el gobierno, pues, quiere ganar, el gobierno no quiere perder. Y ahí está, los resultados de todo aquello. ¿Por qué? Porque ya saben quién estuvo a la cabeza, pues hizo absolutamente todo mal, todo al revés. Vamos con los mensajes, dice por acá José Daniel, dice a los precandidatos de AN que tengan la bondad, así como fueron a pintar murales promocionando sus candidaturas, que tengan la bondad de ir a limpiar, y las chompas que se mandaron a confeccionar las guarden en ropero para tal vez otra vez, dice. Ese es el tema, ¿no? Y andaban con chompitas por ahí, todos moraditos. Y ahora ya se acabaron los morados. Uno los veo de blanco, otros azules, otros amarillos. En fin, incluso hasta los grupos de WhatsApp que ahí tenían para de apoyo a estas candidaturas, por ahí me metieron en 4 grupos de WhatsApp, que estoy ahí me metieron sin mi consentimiento, ahí me he quedado calladito. Ya cambiaron incluso también de colores y todo aquello. Esa es la realidad, pues. ¿Y cómo quedan para eso? Quedan para los memes, no quedan para otra cosa. Imagínense para lo que quedaron. Entonces, esa es la realidad. Por aquí me pasan un meme, está bastante graciosa. Gracioso, y ese es el asunto, ¿no? Entonces, eso, pero como son bastante astutos, pues seguramente, yo sí les aconsejo, vendan las chompas, ¿no? Ahí pónganle anuncio, solo tienen una puestita, dos puestitas, y ya está. Véndanles aquí en el Vuelta, en cambio, van a asumir esa gran responsabilidad, pues, en esta campaña. Pero eso es lo que pasa en política, estimados amigos. Por eso les digo, ¿de qué sirvió tanta arrogancia, tanta prepotencia, tanta que se creían intocables? Ahí está el resultado. Así, solitos se acabaron de sepultar, estimados amigos. Veremos qué pasa. Veremos qué novedades hay en las próximas horas. En la mañana se dijo que se había convocado a los precandidatos a una reunión en Gobernación. No apareció ninguno. Luego, pues, me dijeron que se había pospuesto para esta tarde, que no llegaban, no avanzaban al llegar desde diferentes cantones de la provincia. En fin, pues ya veremos qué pasa más tarde, estimados amigos, al respecto de todo esto, de lo que estamos observando en estas últimas horas. Pero eso se veía venir. ¿Por qué? Porque ellos solitos cavaron su propia tumba, ¿no? Tanta arrogancia, tanta prepotencia. Yo hoy conversaba, pues, con un alcalde que ustedes ya se han de dar cuenta quién fue, ¿no? Que corrió incluso anunciando un bonito proyecto y luego en horas de la noche decía que presenta su renuncia irrevocable a ir de candidato. Y pues hoy nos tomamos un café y conversamos y le digo, ¿pero qué pasó? O sea, ahora sí cuéntame con el santo y seña, somos amigos, solo aquí nos está escuchando las cuatro paredes, nadie más, y la taza del café. Y ahí dijo, fue por esto, me buscó el asambleísta y pues me amenazó de que me iba a paralizar los proyectos, que me iba a paralizar los otros proyectos si no voy con él. Si no voy con él, o que renuncie, porque ellos ya tenían ahí una candidata. Y eso pasó, eso fue conocimiento público, ahora sí ya lo dice abiertamente. Todas esas cosas no funcionaron. Pues les digo, todo lo que se hace de mala fe, todo lo que se hace buscando hacer daño, pues ahí están las consecuencias. Yo conversaba con otra ex autoridad, decía, querido José Daniel, decía, Dios es grande, no pasó tanto tiempo, mis ojos lo están viendo caer y pues ahogarse en su propio veneno. Totalmente de acuerdo. Entonces eso ha sucedido, así que veremos qué es lo que pasa. Ojalá también el señor gobernador, por dignidad, ¿no?, debería pedir disculpas a Loja y presentar también su renuncia. Presentar su renuncia, porque él viene de todo eso. Yo siempre he dicho aquí, él está ahí porque es amigo personal de los que sabemos. No es amigo del pueblo de Loja, no está ahí por su capacidad, por su, yo diría, cómo se desenvuelve políticamente. Sabemos lo que fue hacer la semana pasada ya en la Corporación de Ferias, todo eso. Entonces él por dignidad debe decir, yo ya no pertenezco a este grupo, quien me supuestamente decía mi gobernador, ya está desaparecido. Entonces cojo mis cuatro maletas, pido disculpas y me voy. Eso debería decir también si tuviera un poquito de principios. Eso por un lado. Antes de ir a la pausa, estimados amigos, hay problemas en Macará, en el CEBAD, estimados amigos, y pues desde aquí nos han enviado un oficio que incluso se hace llegar a la directora distrital del Ministerio de Infraestructura y Transporte, quienes están a cargo de estas infraestructuras. Tengo el documento bastante amplio, pero en la parte pertinente dan a conocer algunos operadores turísticos que van a Perú también y que vienen, pues, ¿qué es lo que dicen ahí en la parte pertinente? Dice, entre las principales necesidades identificadas se encuentran, dice, la reposición integral de las luminarias de las instalaciones a fin de garantizar las condiciones adecuadas de iluminación, seguridad y atención, especialmente durante el horario nocturno. Dicen que está en oscuras ahí el CEBAD. Imagínense eso. Dice otra de las necesidades que hacen conocer, la apertura y habilitación de las baterías higiénicas ubicadas dentro de las instalaciones del CEBAD, permitiendo que éstas se encuentren disponibles para los usuarios y para el personal que presta sus servicios en este centro. Dicen que no hay baños. No hay baños. ¿Cuánto costó esa infraestructura? Entonces solo hicieron el amague de que abrían el CEBAD, pero esa es la realidad. Y aquí está el oficio que le hacen conocer. ¿Qué otro punto dan a conocer? Realizar el análisis técnico correspondiente y gestionar la implementación y adecuación. Dice, adecuación de la señalética al interior de las instalaciones del CEBAD con el propósito de mejorar la orientación, circulación y accesibilidad de los usuarios, contribuyendo así a una atención más eficiente y ordenada. Esa es el oficio, que incluso lo hace público la Cámara Provincial de Turismo de Loja, quienes están afectados. Yo tengo aquí los vídeos, las fotografías, incluso también cómo se encuentran estas instalaciones. Así que ahí está ese llamado, ¿no?, para quien está al frente del BID aquí en Loja. Autoridades que se pongan cartas sobre el asunto. Pobre funcionario ahí, ¿no? Vemos ahí un vídeo, laborar en la noche a oscuras ahí. Eso es terrible. Así está la puerta de entrada y salida de nuestro país. Esa es la situación, estimados amigos. Vamos a la pausa. Luego volvemos para leer algunos mensajes que nos envían también con todo lo que pasa aquí en la ciudad de Loja. Ya está el concejal, incluso a él le vamos a correr traslado de todo lo que está sucediendo aquí en la ciudad de Loja. La gente está bastante molesta también con esto, y pues vamos a ver qué conocimiento tiene acá el arquitecto Yuri Yaguana. Vamos a la pausa y volvemos aquí en Bacana 100.5. Regresamos.
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0: Muy bien, estamos de vuelta, de retorno para continuar en esta hora de la tarde aquí en Bacanas 100.5. Son ya las 17 horas con 32 minutos. Nos acompaña en esta hora de la tarde el arquitecto Yuri Yaguana. Lo veo contento, dice... Se abre una oportunidad ahí para yo también postularme ahí, ya que se quedan un poco ahí, que andaban ya preparados con camisetas y todo, con chompas, mala chompa, me da pena, ¿no? El resto ya, ojalá por ahí la puedan vender. Bueno, vamos a la situación, estimado arquitecto, concejal del cantón Loja. Hay una preocupación sumamente, yo diría, bastante compleja de lo que pasa aquí en la ciudad de Loja. Denuncias de ciudadanos, de moradores de diferentes barrios. Y lo que más ha generado, yo diría, la reacción y preocupación es con los amigos del Plateado, ¿no? Ante el día de ayer, pues, ante la pregunta, si no me equivoco, es del concejal Herráez, de qué pasa con eso. La señora alcaldesa responde que eso se va a declarar en emergencia, pero que ahí ya no se va a hacer absolutamente nada, que incluso no hay recursos para solventar todos esos problemas que están suscitándose ahí. ¿Qué se va a hacer respecto de todo eso? La gente exige respuestas a la señora alcaldesa ante esa situación, y ya no solo es en el Plateado, aparecen también otros barrios con los mismos problemas, no tienen alcantarillado, siguen con letrinas, con pozos escépticos. Bienvenido, arquitecto, es un problema muy grave aquí en Loja.
1: José Daniel, muy buenas tardes, gracias a todos los radioescuchas, una buena tarde de Radio Bacana. Sí, el problema del Plateado tiene una solución y no es específicamente en hacer trabajos de mitigación a esas alturas, uh-huh, o de decir hagamos un cambio de suelo, o hagamos una reposición, o modifiquemos eso. La solución ya no es ahí. La solución es la reubicación de todos los damnificados, que son más de 50 de ese sector, de desplazarlos o ver el predio hacia otro sector. Tuve una reunión justamente por este tema, porque convoqué a quienes estaban dándole solución, y el predio ya existe. Yeah. Está ubicado abajo en el sector del zoológico. Sí, es adjunto al predio del zoológico. ¿Dónde está esa? Sí, es un gran predio que tiene el municipio ahí. Una parte es el zoológico, otro es predio municipal. Uh-huh. Creo que son alrededor de 2.5 o 3 hectáreas las que se requiere para la reubicación.
0: Casi va donde está el canchón de la Coca-Cola.
1: En la Coca-Cola contigua eso. Sí, sí. ¿Sí? Uh-huh. Entonces son aproximadamente 3 hectáreas de terreno que se requiere. Y lo que me llamó la atención cuando yo hacía estas preguntas a quienes están manejando esto, que es la gestión de riesgos, gestión territorial, es que el ministerio, el MIT, tenga que calificarnos el lote. Ya. Cuando yo considero que no es así, porque el municipio es el que dispone el bien.
0: Él es el propietario de ese bien municipal.
1: El propietario, el municipio es el que pone y sabe dónde se puede edificar y no. Uh-huh. Entonces, ¿qué podría hacer el MID ahí? No, el MID no va a decir, sabe que no aquí porque es un suelo así, porque el municipio conoce todo eso. Uh-huh. Entonces, ahí es cuando se empieza ya a perder el tiempo. Porque si yo como municipio conozco mi ciudad, la tengo planificada, ordenada, sé cuáles son las zonas de riesgo, cuáles son las zonas vulnerables, las zonas estables y las zonas urbanizables, tengo que decir en función a ese terreno, voy a empezar este proyecto. Yeah. El proyecto que se pretende hacer ahí no es para hacer viviendas para todos los los perjudicados, perdón.
0: No, porque son muchísimos, no son...
1: Sí, exacto, lo que se pretende ahí son hacer torres de departamentos para reubicarlos. Uh-huh. Les había preguntado si habían socializado ese tema y me supieron manifestar que sí. Uh-huh. Qué bien que sea, que exista esa solución para la reubicación y se los pueda ubicar en ese sector. Uh-huh. Entonces, por ahí veo que la cuestión sí camina. Pero sí se tiene que ir también de la mano con el gobierno, con el ministerio, porque usted sabe que esto también trae recurso económico. Uh-huh. Tal vez tenga que intervenir el MIT mismo para que dé algún crédito a estas personas, porque lamentablemente en su momento el municipio no controló ni reguló estos espacios de expansión urbana.
0: Claro, eso no es de ahora, eso también no, hay eso. Que ser honestos en eso, eso viene muchísimos años atrás. ¿Quién está en la línea? Les saludamos, buenas tardes.
2: Buenas tardes, muchísimas gracias. Qué interesante el tema que se está hablando. Efectivamente, voy a hacer la historia de aquel difícil momento que pasa ahí. Yo, aunque había la carretera hacia arriba, al corriente eólico, nunca hubo ese problema. Yo escuchaba a algunos geólogos, expertos en suelos. Mire, ¿cuál fue la causa de aquello? Fue cuando estaba el ingeniero Bailón y tocó hacer la canalización de los eucaliptos, todas esas comunidades que son muy numerosas, y llegó el momento que llegaron a la cúspide. Pero yo tengo un hijo que es arquitecto y él les dijo que esa parte ahí debía sacar lateralmente todo el desagüe, pero se encapricharon, hicieron una excavación de unos 12, 15 metros y esa era, no era la gradiente, tiene que ser 20 o 30 metros para que el agua circule. No le hicieron caso y mire, entonces pasó el agua empozada ahí más de 10 años y empezó a subir ese problema. Entonces, que si quieren abandonar, bueno, que algunos beneficiados sí está bien que los ubique, pero hay que también sencillamente cuidar la parte turística del parque eólico, y esa vía tiene que quedar como fue hace unos 25 años. Entonces, mire, yo no sé, si ven la inserta ahí en toda la parte más alta, en la cota más alta, ahí está totalmente taponada el agua. Por eso que hace más o menos unos 5 años ya cambiaron la gradiente y le llevaron por otro lado, y ya se pasó el daño. Entonces, no se necesita eso, que se necesita presupuesto. Mire, créanme, si algún día fue un candidato, el José Reyes, este es el asunto, sencillamente el agua pasó en posada en más de 10 años, señor, más de 10 años. Yo soy oriundo de
0: Guadalajara,
2: el periodista, dice, sabíamos de este asunto, entonces mire, pero porque os manden personas que entiendan del asunto y verán todo. Y eso hacía una excavación y llevaban el agua propia, el desagüe, no hubiera pasado.
0: Muy bien, gracias a usted.
1: Gracias. Sí. A la final, lo último que dijo el señor no hubiera pasado, pero pasó. Pero mucho de esto pasó por la irresponsabilidad de las mismas personas que están ahí, porque ¿cuántos de ellos, yo pregunto, tienen o sacaron un permiso de construcción? ¿Cuántos de ellos tienen la titularidad de su predio? No tienen todos la titularidad de su predio para
0: eso
1: que usted conozca.
0: Eso puede ser un gran problema también.
1: Un gran problema. Entonces, cuando hacíamos esta mesa, me decían, hay un predio, donde hay 5 viviendas. ¿Y a quién se le tiene que responder? ¿Al dueño del predio o a cada vivienda? Es al dueño del predio. Claro. Entonces, es a un predio al que se tiene que reubicar. Entonces, también hay que entender que no todos tienen titularidad del suelo ahí, no todos hicieron con la norma, con alcantarillado.
0: Pero o sea, todo ese espacio, al final lo convirtieron en terreno urbanizable, a pesar de la situación en la que está pasando. Muchos ciudadanos dicen, nosotros hemos pagado los impuestos, pero no hemos tenido esos servicios necesarios. Ahora, no sé si la respuesta de la señora alcaldesa es, yo diría, sincera con lo que dijo el día de ayer, y eso ha generado pues una serie de preocupaciones, reacciones. Incluso se hablan en los próximos días de posibles movilizaciones en contra de la autoridad cantonal al respecto de eso. Es decir, no hay plata, el que vaya a la Secretaría de Gestión de Riesgos, se vea qué informes, pero la Secretaría de Gestión de Riesgos va a decir, eso no es habitable y se acabó el tema. O sea, no hay ninguna solución. La gente lo que quiere es soluciones. Unos están viviendo incluso en esas viviendas que en cualquier momento colapsan. No hablemos si en cualquier momento hay un sismo y vayan a ver lo que pasa ahí. Contacto telefónico, ¿quién está en la línea? Buenas tardes.
3: Amigo José Daniel, muy buenas tardes. Un gusto saludar a usted y al señor concejal.
4: Buenas tardes.
3: El concejal pues viene a echarnos la culpa a nosotros, que nosotros somos los culpables. Claro, señor concejal, usted como no conoce la situación de acá arriba, nunca ha visitado por acá arriba.
4: He ido muchas veces, ahora, caballero.
3: Ahora que a lo mejor está en el puesto, pues haya venido.
4: Yo no, soy morador. Desde antes conozco.
3: Soy morador de 30 años, señor concejal y señor periodista, que vivo acá arriba en el barrio. Nunca tuvimos ese problema. Ese problema lo realizaron el municipio, señor concejal, para que se dé cuenta. Hicieron en la parte alta de arriba hicieron un cavado más o menos de 5 metros para enterrar un tubito de 20 centímetros. Además, es culpable el municipio, porque en el 2018 dieron permiso a unos vecinos para que construyan casas de 2-3 pisos aquí en el barrio. ¿Quién es el culpable? El municipio, señor concejal, pues. No nosotros. Muy además, bien. Las personas que tenemos permiso, ¿quién nos dio el permiso? El municipio también, para hacer un cerramiento. Es fácil para ustedes ir a los medios y decir los ciudadanos son culpables. Y si, y claro que a lo mejor somos culpables porque no tenemos dinero para ir a comprar un lote por el centro para podernos ir a vivir o más antes poder comprar y poder vivir por ahí. Gracias, muy amable.
1: Muy bien. Bueno, aquí hay que terminar algo y es importante que el
0: caballero... Tiene la razón,
1: que el caballero, sí. Sí, lo dice también, que han sacado permisos para un cerramiento. Un permiso de cerramiento no le otorga a usted la capacidad de hacer una vivienda, ¿sí? Entonces también hay que ver los permisos que han sacado en su momento. Si es que el municipio, cuando él lo dice, 2018, 2019, otorgó esos permisos, habrá que ver qué tipo de permisos se les dio.
0: Y los responsables.
1: Y los responsables, porque muchas veces en ese tiempo se daba permisos de obra menor para construcciones de hasta 36 metros cuadrados. Y muchos se aprovecharon de esos permisos para hacer 1, 2 o 3 plantas. Entonces también, sí digo, hay una doble responsabilidad aquí. El municipio por no controlar la parte urbanística, porque si vemos la ciudad, no es que tenemos o somos garantes de controlar la expansión urbana. Por todos lados se están desarrollando este tipo de asentamientos, urbanizaciones o lugares donde realmente no se debe hacer la construcción de la vivienda. Entonces hay una responsabilidad compartida. Entiendo y uno también tiene que ser muy empático con lo que les ocurre a los ciudadanos.
0: Claro, es que ellos son los que están sufriendo. Por eso le digo que tan digámosle
1: esto,
0: así,
1: esto es decisión neta de la
0: atinado
1: alcaldesa.
0: Fueron las palabras de la alcaldesa, es decir, no hay plata para poder solucionar esos temas. Usted dice que hay esos lotes allá al lado del zoológico de Jipiro, pero la alcaldesa no dijo eso.
1: Existen
0: eso.
1: Y tenemos un banco de suelos donde están determinados muchos lotes a favor del municipio. No necesariamente tenemos que buscar las 2.5 hectáreas. Tenemos que ver si es que en un sector puedo poner unas 5 o 4 familias, las tengo que ir reubicando. Ese plan tiene que irlo elaborando el equipo de la alcaldesa.
0: Otro contacto telefónico, ¿quién está en la línea? Le saludamos, buenas tardes.
5: Mi estimado José Daniel, muchas gracias por la oportunidad. Bueno, la realidad es que el municipio tiene toda la culpabilidad. Y no puede decírseles a los pobres amigos del plateado que tiene que inclusive endeudarse en créditos para, qué sé yo, ir a construir en otro lado, qué sé yo. Si les han dado permiso para el cerramiento, es obvio para el cerramiento. Pero el municipio parece tener los inspectores para ver si están construyendo o no, ¿no es cierto? Y no han hecho la debida inspección y todas esas cosas. Entonces, es fácil, como dijo el que me antecedió la llamada, decir, sí, los señores tienen la culpa y donde se los ubique tienen que endeudarse en otro crédito para volver a construir. No, el municipio verá cómo los reubica y les da, porque ellos han hecho esfuerzos para construir, pero con la anuencia del municipio, porque no ha inspeccionado, permite nomás, y cuando no tienen que inspeccionar, ahí sí van en fila los inspectores, donde no tienen que hacer nada, pero donde tienen que hacer no lo hacen. Muchas gracias.
0: Muy bien, gracias ahí al oyente. El tema es ese, ¿no? La situación, el caos que vive la gente, o sea, hay que ponerse en los pies de ellos, y ellos lo que quieren es una solución al respecto de eso. Sí. Y ya sabemos los antecedentes, lo que ha pasado, si hicieron bien, hicieron mal, esos trabajos que incluso usted decía, extra micrófonos, eso no nace ahí, eso viene desde el sector de eucaliptos, todas esas tuberías, y ahí han generado pues esas consecuencias, arquitecto.
1: Sí, considero yo que sí, la alcaldesa tiene que liderar bien este proyecto. Los predios hay, existen, como le dije, hay una ordenanza que se aprobó hace un año, que es la ordenanza del Banco de Suelos. En esta ordenanza están todos los predios municipales. Yo incluso hice el pedido hace un par de semanas o 3 semanas que me digan cuáles son los predios que tiene el municipio. Pero es una información, créalo, que no confío en esa información. Ya. Me dicen que solo tenemos alrededor de 13 o 17 predios. Cuando yo recuerdo, por mi profesión, que estoy hablando de hace unos 15 años, cuando alguien urbanizaba, un porcentaje del área urbanizada dejaba como lotes municipales a nombre del municipio. Ya. Entonces, si había una urbanización, creo que era el 10% del total de lotes. Si habían 20 lotes, dejaba 2 lotes. Y así el municipio tiene un un banco de esos lotes que hay que identificarlos, y están, y esos son justamente para este tipo de problemas que tiene la ciudad de Loja, para la reubicación de estos problemas que tiene
0: de los damnificados. Otro contacto telefónico, ¿quién está en la línea? Buenas tardes.
6: Buenas

0: dio la vuelta a la tierra y muchas personas, incluido el que habla, perdimos terreno con casa, nunca dijeron una palabra. Ahora yo considero, mi criterio personal, ¿no será acaso que también, por supuesto, es el maltratado? Si hay lagunas entre la vía que va, la vía antigua Cuenca, aquí en el sector de Consacola, más arriba, hay una laguna enorme. En Carigán hay otra laguna. ¿Y qué acaso no serán los que se filtra eso? Acá en los eucaliptos también otra laguna que mantuvo la Universidad Técnica. No sé, yo digo, no soy experto, pero es probable de eso. Ahora la falta de canalización es lo mismo. Pero también es la culpa del municipio dejar construir a la gente. Ahora, por supuesto, el clamor de todos ciudadanos es construir y tener su casita, pero sin tener la propiedad y los permisos los conceden o vía multa que ellos hacen. ¿Dónde están la comisaría de Ornato, sus inspectores? ¿Dónde está la autoridad para poner orden? No hay. Entonces, cuando los problemas ya son grandes, allí sí, ahora saltó todo. Yo pienso que ahí se debería ordenar. A ver, los concejales, poner, pues, crear ordenanzas a través de menguar en algo y normar, pero con seriedad, esa situación, porque si no se le viene un problema terrible para el Cantón Loja. Buenas tardes.
1: Muy bien, arquitecto.
2: Sí, cuando el ciudadano dice, ¿dónde están los comisarios? ¿Dónde están las comisarías? Ese tal vez sea el problema que ha tenido esta administración y las anteriores administraciones, porque el número de comisarios es muy poco para hacer el control de esta ciudad. Recuerde que son más de 50.000 predios en Loja, ¿sí? Se están emitiendo alrededor de unos 3.000, 4.000 permisos de construcción al año.
1: Y pero eso se debe hacer un seguimiento. 11. O sea, usted dice, por ejemplo, tantos permisos de construcción se emiten al año, deberían ahí dar un seguimiento. Tampoco es que es una Loja, una ciudad como Quito, para que no se den ya abasto. O sea,
2: pero quiero
1: es
2: ir
1: una
2: un poco
1: justificación
2: más.
1: Un poco más, que no ir, tiene argumento.
2: Sí. Son 11 de los inspectores.
1: Por eso.
2: Pero estos 11, tampoco, de lo que conozco, no tienen la formación técnica para realizar
1: eso,
2: el seguimiento de
1: pero
2: la
1: entonces obra. Entonces tomemos cartas en el asunto. Eso, ahora, deben pedir ustedes como concejales.
2: Como concejal planteé dentro de la ordenanza 070 que se haga la supervisión de las obras. Muchos pusieron el grito al cielo que porque se tiene que supervisar las obras. Es justamente para esto. Porque muchas de las obras de Loja no son supervisadas. Usted está viendo cómo crece la ciudad, es un crecimiento vertical. Usted se endeudaría en un departamento de un quinto, sexto piso, sabiendo que no sabe cómo está construido, no sabe si hicieron bien la cimentación, si pusieron bien el acero que estaba en los planos, si las instalaciones de luz, agua, la hicieron bien. Usted no sabe. Y nadie de los que está comprando ahorita un departamento en altura o una propiedad horizontal, una vivienda en propiedad horizontal, nadie sabe si ha cumplido con las garantías o con las especificaciones técnicas que se aprobó el proyecto. Puse dentro y está dentro de la ordenanza ese artículo para que se haga la supervisión de las obras. Eso va, por Dios santo, entiendan los profesionales y muchos, eso va a mejorar la calidad de las construcciones, eso va a mejorar incluso la plusvalía de las construcciones, porque una obra, una construcción donde se haya hecho una supervisión por parte del municipio y esa supervisión la realice a un profesional, porque ¿cuándo se supervisa una obra? Cuando una construcción también la lleva a un profesional. Con todo respeto, muchos de los que sacan un permiso de construcción solo lo sacan y firman el papel, claro, y termina construyendo el maestro de confianza.
1: Pero ¿sabe por qué pasa eso, arquitecto? ¿Por qué pasa eso aquí? Porque ustedes no han regulado esa situación. Un edificio pasado las dos plantas debe tener un arquitecto, le llaman en otras partes residente. ¿Qué quiere decir
2: está,
1: eso?
2: José Daniel,
1: ¿qué
2: está
1: quiere decir normado eso? Que él es el responsable de que se haga las cosas de la mejor manera. Y lo otro, que en Loja tampoco es una ciudad inmensa, si usted la compara con cualquier ciudad grande, somos un barrio de cualquier ciudad grande. Entonces, yo con 11 concejales, perdón, 11 concejales, con 11, en este caso, inspectores que dicen que hay, o sea, es suficiente, pero lamentablemente no hacen su trabajo con responsabilidad, muchos de ellos se han prestado por ahí para las coimas, que ese es un problema que no se ha resuelto, y ahí están las consecuencias. Cada edificio, pasados dos pisos, tiene un arquitecto residente de la institución que controla eso, cada semana, cada ocho días, está dando la vuelta y viendo si eso se está haciendo de la mejor manera. Yo eso he visto, por lo menos

0: En otras partes que...
1: Aquí se lo hace, mi estimado José.
0: Yo aquí no he visto eso.
1: Pero no se lo respeta. Uh-huh. Usted para sacar un permiso de construcción firma con entre el arquitecto y el cliente, firman un contrato de dirección técnica, pero pocas veces o casi nunca se ejecuta ese contrato. Solo lo firman y lo presentan al municipio y allá el propietario contrata al maestro, va y busca, y al arquitecto no lo consideran, claro. O al ingeniero
0: es civil que no lo se consideran. Hace nada si el arquitecto no aprueba,
1: pero lamentablemente no se hace.
0: Yo aquí he visto un edificio de un amigo que compró por aquí por la 24 de mayo. Lo compró nuevo, incluso me invitó a ver ese edificio que era un departamento muy bonito. Se lo vi a los 3 años. Todo destruido, todo materiales de mala calidad, de mala construcción, la cocina la explotó, le han puesto cartón prensado en todo eso. Entonces, ¿quién responde por eso? O sea,
1: por eso le digo, ahí están los supervisores de obra. Y la supervisión técnica ya se la realiza cuando se hace procesos de urbanización. Ahí existen los supervisores. Va un equipo de UMAPAL, va un equipo de obras públicas, supervisan las tuberías, los diámetros que se cumplan con la calidad que se presentó en los proyectos. Va a obras públicas y supervisa que se haga el tratamiento de la base, la subbase y la capa de rodadura. ¿Por qué? Porque a la final el municipio, luego de la supervisión, recibe esa obra de una urbanización, porque el municipio luego se hace a cargo de cualquier daño que haya, ¿no es cierto? Entonces lo mismo tiene que hacerse con las obras. En la ordenanza está puesto a que las obras de más de 400 metros, porque son aquellas que se les pide todos los estudios, complementarios como estructurales, estudio de suelos, de agua potable, de alcantarillado, eléctrico, ellos tienen que hacer. Pero hemos visto y muchos ciudadanos han dicho, las obras pequeñas también tienen que ser supervisadas, porque también tienen que tener esa garantía. Claro. Y si hago un llamado a quienes hacen construcción aquí en Loja, hay muchos que se han dedicado a la construcción, créalo. Terminan su jubilación, se hacen constructores médicos, se hacen constructores. Pero a la final, se hacen constructores, pero ellos mismos las construyen. No contratan un profesional.
0: O sea, para especular y nadie pone orden en eso. Vamos con los mensajes. Grave lo que dice el arquitecto, porque yo lo he visto, incluso un departamento creo que pagó como cerca de $90,000 y ven las condiciones, cómo estaba, tuvo que volver a invertir una importante cantidad de dinero por esas cosas. Dice este mensaje: buenas tardes, amigos periodistas, sin llamado a obras públicas. Dice, en muy mal estado la vía de ingreso a La Florida. Dice que el señor concejal nos ayude con eso. Vamos por acá, otro mensaje también que dice, buenas tardes, estimado José Daniel. Dice, por favor, El Rosal, dice, ya hemos pagado los impuestos y todo eso y seguimos con las calles sin terminar. Pasan los días, pasan los meses y pues no se termina, pero sí nos cobran, dice este mensaje. Otro mensaje dice, buenas tardes al señor concejal, dice, ¿y qué pasa en el sector del Churo? También se está hundiendo absolutamente todo y no hay una solución. Otro mensaje que dice por acá, estimado José Daniel, buenas tardes, dice, para el señor concejal darse una vueltita por el sector de San Cayetano, también están colapsando ahí unas viviendas vía a Zamora. Y así, el tema ahí es bastante complejo, por todas partes vemos problemas, pero vemos que no se da solución, se siguen construyendo, siguen otorgándose permisos. Veo yo por ahí ciudadelas que están a todo construir. Si usted se va en este trayecto que a veces corro en la mañana del colegio militar, un poquito más acá donde está la gasolinera, hacia el frente ahí están haciendo un proyecto grande, y veo pues que todas las conducciones de aguas servidas van al río, por ejemplo. Entonces, ¿qué pasa con eso? Por ahí yo tengo entendido que pasan los colectores, sí, y todo aquello, algo está fallando.
1: Sí, José Daniel, bueno, en cuestiones de urbanizaciones es donde tal vez el municipio sí controla más y regula más. ¿Pero por qué? ¿Y cuál es la diferencia cuando se controla una vivienda actualmente? Las urbanizaciones las supervisan ingenieros civiles del área de UMAPAL y del área de obras públicas. Entonces, son obras que realmente sí se podría decir que garantizan lo que está en los estudios. La conexión de ellas tiene que hacerse a los colectores marginales. Todas estas nuevas urbanizaciones en el sector de Amable María llegan al colector marginal. Las aguas lluvias Esas no pueden llegar al director marginal.
0: Puede ser tubo de agua lluvia
1: directo al río. ¿Sí? Pero las aguas servidas van ahí, luego van a la planta de tratamiento. Entonces, esa es la diferencia. Y eso es tal vez lo que le haga falta un poco a la comisaría de Ornato, donde los inspectores sí tengan que ser tal vez profesionales en ingeniería o arquitectura, para que sepan que realmente se está llevando una obra bien, se esté cumpliendo con las especificaciones técnicas y así garanticemos la estabilidad de las viviendas. Usted mismo sabe lo que está pasando ahorita ya con los movimientos telúricos.
0: Claro.
1: Se aprobaron ya la ley que todo proyecto tiene que cumplir con las normas NEC de la...
0: Antisísmicas.
1: Sí, norma ecuatoriana de la construcción, donde ya da otro tipo de dimensionamiento de columnas, espesores de el diámetro de las varillas, y eso tiene que cumplirse. Entonces, eso tal vez no lo conoce un inspector. Esa es la diferencia.
0: Claro.
1: Entonces, sí tenemos que hacer ese cambio.
0: Pero eso... los inspectores, por eso les digo, ustedes están ahí como concejales. O sea, el inspector debería ser un personal técnico de carrera, arquitectos, ingenieros, que conozcan del tema, porque si no, caso contrario, o sea, cualquier inversión, mañana Yuri Yaguarna se quiere independizar, ya sabemos, entonces quiere construir una casa muy bonita, y si no hay esas... capacidades técnicas, se ponga usted, bueno, es un profesional, va a ser bien, sí. Pero el caso, digamos, que no sea profesional, José Daniel va a construir una casa, ¿cómo yo confío en
1: justamente,
0: que se haga de la mejor manera?
1: José Daniel se creó dentro de la ordenanza también la UTC, que es la Unidad Técnica de Control. Ellos son los... esta unidad es la encargada de hacer la supervisión de las obras. Mire ahorita, se va a construir o se está construyendo el Coral, ¿sí? Ahí tiene que haber una supervisión ya municipal. Porque... ¿qué va a albergar ahí?
0: Sí, estuvo usted poniendo la piedrita.
1: Sí, tuve la invitación, gracias a los señores los inversionistas, porque realmente la ordenanza, si unos dicen que es tan mala, no estuvieran este tipo de inversiones aquí. La ordenanza es buena, solamente...
0: Esperemos que se dé por ahí una vuelta y vean la manera de lo posible, ¿no? Para eso están ustedes en el Cabildo Lojano, para solucionar los problemas. No se está ahí para decir no puedo hacer nada, no hay dinero. Habrá que ver la forma. Para eso están las autoridades.
1: Sí, José Daniel, justamente en la mañana hubo una entrevista y estuvieron aquí presentes los de algunos sectores.
0: Sí, aquí estuvieron de algunos barrios.
1: Y bueno, yo me tomé el atrevimiento de capturarles algunos. Una señora habló del trámite tal, copié todo eso. Ya me puse en contacto con ellos, ¿sí? Justamente en la mañana mismo me contacté con ellos para darle solución, porque nosotros sí podemos ir con ellos y hacer un poco de presión a ver qué figura se aplica para estos sectores. Existen muchas maneras de trabajar. Una de ellas son los convenios. Y los convenios tienen que empezarse a aplicar. Lamentablemente, cómo se lleva un convenio aquí no está tan bien, o no estoy muy de acuerdo cómo se lo lleva. A usted le dicen hagamos el convenio 60-40, muy bien, pero ocurre que a usted le dan un plazo de año para que puedan abonar cierta cantidad de dinero, y después de haber abonado, ¿y qué tal si todos no abonaron en ese año? Entonces ese convenio se seguirá alargando, y el municipio dirá, como no logran todo el objetivo, y bueno, y digamos que cumplieron el objetivo en un año de recaudar lo que se había propuesto. Después de eso empieza el municipio y tarda aproximadamente 3 meses en empezar a ejecutar esa obra.
0: Ya, un último mensaje, me parece interesante, antes de despedirnos, dice, ¿y qué hacen los edificios abandonados que dan mal aspecto a la ciudad? Dice, no los notifican los señores concejales, ni tampoco los inspectores con el edificio de la 24 de Mayo y Azuay.
1: Bueno, ese tema ya lo hemos tratado, es un proyecto que realmente tuvo una paralización hace algunos años.
0: Muchísimos años.
1: Pero yo digo, ¿cuál es el objeto de paralizar obras que ya han hecho ahí? Y no solo es ese edificio. Yo en una sesión de Cabildo les dije, ¿qué pasa con el edificio del Gran Colombiano?
0: Claro.
1: Está ahí. ¿Y por qué no darle continuidad, permitirle que se acabe ese edificio? Entonces, ¿qué van a decir? Como la norma actual en el sector me dice 4 pisos, ¿qué? ¿El municipio va a decir derroque los 8 pisos que están de más? Nadie se va a atrever.
0: Bueno, ahí le dejo de tarea para que usted...
1: No, con el edificio de la 24 de mayo ya se está regularizando. Ya presentaron, soy integrante de la Junta de Desarrollo, ese proyecto ya llegó a la Junta, se le dio la viabilidad, habían ocupado un poco el retiro, pero no se les va a decir a estas alturas,
0: cuando
1: el municipio tenía que controlar
0: en un inicio,
1: y decir, no haga esos volados o no se ocupe el retiro. retiro. Pero si ya son obras que las hicieron ahí, tenemos que, como sea, tenemos ahora la concesión onerosa de derechos para poder cobrar cuando se ocuparon los retiros. Ajá. Entonces, la ordenanza que se ha hecho, la 070, si se la aplica bien, si la conocen bien, va a solucionar muchos problemas y va a lograr que haya inversión. Este edificio se va a aprobar y va a mejorar la estética del sector.
0: Muy bien, gracias Yuri por acompañarnos. El arquitecto Yuri Yeguana, concejal de El Cantón Loja, ha estado conversando con nosotros, evidentemente, estos temas que preocupan a la ciudadanía. Vamos a la pausa y volvemos para conversar con el ingeniero Zúñiga, quien nos acompaña en esta tarde. Volvemos.
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4: Muy bien, estamos de vuelta, de retorno. Nos acompaña ya en esta hora de la tarde, en este noticiero de hoy, el ingeniero Jorge Zúñiga, quien es también un hombre muy entendido en el tema de datos. Siempre lo conversamos ahí, se va midiendo, ¿no?, lo que está pasando aquí en la ciudad de Loja. Y lo habíamos conversado en días anteriores, incluso qué podía pasar con esto, de lo que estábamos viendo, con el tema de los candidatos. Así que, Jorge, buenas tardes. Loja y la provincia te escuchan. Según las predicciones, esto podía pasar. Incluso tengo entendido que también el gobierno tiene datos y verdaderamente quienes se autoproclamaron, porque nadie los puso, se autoproclamaron solitos, ahora dicen que los han sacado de la papeleta electoral. ¿Se veía venir eso? Bienvenido, buenas tardes.
5: Buenas tardes, José Daniel, cuánto gusto saludarte, un gusto hablar a través de este medio a la provincia de Loja. Realmente en política 10 más 10 nunca es 20, uh-huh, porque siempre existen otras posibilidades. Entonces, una lectura matemática no solamente basta para hablar de, como tú lo dices, de una proyección estadística, uh-huh, pero siempre se complementa con la parte narrativa, que es muy importante. Mira lo que pasó ayer. Precisamente eso cambia totalmente el tablero político. Nosotros habíamos medido el mes de mayo, junio y julio.
4: Sí, sí.
5: Y tenemos identificadas algunas tendencias, pero ya cuando pasa a una etapa donde tiene que ya definirse qué actores políticos van y por qué partidos van, es momento de hacer otra medición, uh-huh, cuando acabe ese momento, José Daniel.
4: Ya. Desde sus mediciones que usted tenía, incluso de meses anteriores, uh-huh, todo lo que pasó ayer, eso es la consecuencia también de varias acciones que hemos venido observando en los últimos días. Incluso, yo lo decía al iniciar este noticiero, generó un enorme rechazo, por ejemplo, todo lo que se hizo en la pileta, después cómo reaccionaron los involucrados. Hubo gente aquí que vino a denunciar eso, que no estaban de acuerdo. Ellos lo decían que era como un ultraje a su propio lugar donde ellos viven, donde descansan. Incluso hoy mismo veía una publicación de Pablo Iván Correa respecto a todo eso, y él lo relacionaba: si te prestan la casa, ¿no? Incluso te la prestan un fin de semana, tienes que dejarla bien limpia, bien ordenada, no como las mostraba ahí las fotografías, y con un gracias, y eso no ocurrió. Entonces, eso y otras situaciones más que los he dicho, como el tema de la feria, que también quisieron tomárselo por la fuerza, y eso ha generado un sinnúmero de reacciones negativas de la ciudadanía, porque el tema no es que querían ahí trabajar por Loja, sino estaban viendo sus intereses personales, ingeniero.
5: Claro, tú tienes esta apreciación. Yo sugiero aterrizar estas ideas que tienes en tres puntos.
4: Yeah.
5: Una, ex ante, que hablamos de la credibilidad de las personas que aspiran a ser candidatos una de presente, que ya es el registro de la selección de los candidatos, los que verdaderamente van a participar, y la de futuro, la de credibilidad. Entonces, vamos a hacerla ante, presente y futuro. Entonces, antes de esta etapa, ya cuando se registran candidaturas, es muy importante lo que un ser humano o un candidato haya fomentado en su vida, lo que le da credibilidad, sus acciones. Entonces, esta credibilidad le permite registrar su candidatura. Y luego que ya está registrada la candidatura, ya en el futuro, la credibilidad ya tú ya la tienes en las urnas, claro, las respuestas. Entonces, si analizamos de esta manera, es para todos los actores políticos, absolutamente para todos. Ahora el tablero electoral, estamos en una fase muy importante porque estamos hablando ya del presente, quienes van a optar algunas candidaturas, pero principalmente no se mueven las tendencias, José Daniel. En el caso de la alcaldía hay unas tendencias bien definidas. José Bolívar Castillo es un actor muy importante, no solamente en esta elección, sino en todas las elecciones ha tenido mucho de qué hablar. Mucho de qué
4: hablar. Bueno, ha dado que hablar, pero tampoco no es que porque de qué hablar eso le signifique un triunfo. Lo hemos visto en elecciones anteriores y todo eso. Claro, de cada proceso no es igual.
5: Claro, no hablamos de triunfos ni quiénes están primero, sino de las tendencias, José Daniel. Entonces, te propongo hablar en el caso de la alcaldía José Bolívar Castillo como una tendencia importante.
4: ¿Quién más?
5: Franco Quesada es otra tendencia importante porque tiene un tejido bastante interesante, ¿no? Fue alcalde, justamente también va a tener un periodo de recuperación con el tema de la presentación del proyecto de colectores marginales. Sin duda, algunas son cosas importantes que él también usará, porque su periodo...
4: Y es un actor que se ha mantenido callado también.
5: Su periodo también, si se logra consolidar este proyecto de colectores marginales, mira, son 50 millones de dólares. Y si existe evidencia que él los gestionó, pues tendrá con qué defenderse. Otra tendencia importante es Patricio Valdivieso. Patricio Valdivieso es un actor importante. Jesús Cárdenas también es un actor importante. Y la distribución que iba a tener César Guerreros tendrá que ser redistribuida, ¿no? Entonces, con este análisis de este grupo de actores, de este grupo de tendencias, hay que ver cómo se va a concentrar el voto. ¿Qué quiere decir esto? ¿Cuáles actores políticos van a estar primero o segundo? ¿Quiénes van a concentrar? ¿O simplemente se va a fragmentar y se va a consolidar a la primera tendencia? Podría ser ese el caso. Pero existe estrategas políticos que estarán pasando a esta fase luego del presente, la inscripción de la candidatura para transmitir la credibilidad. En el caso de la prefectura es bastante interesante también.
4: Ahí veo que tiene usted unas mediciones bastante amplias, ¿no?
5: Sí, bueno, este estudio fue hasta el mes de julio, José Daniel. No vengo a dar ranking, sino tendencias. Yo creo que eso es lo éticamente saludable. Es lo que corresponde, y no quisiera darte con porcentaje, sino hablar con
4: tendencias. No, tampoco le pido eso, porque si no, arde Troya. Y usted sabe muy bien, son sensibles, bueno, aquí en
5: no, no, no les tenemos miedos, porque los números no mienten.
4: No mienten, sí, claro. Sí, cierto es.
5: Ahora mira, en el caso de la prefectura hay una tendencia histórica bastante importante, la del ingeniero Mario Mancino. Es una tendencia que está marcada por dos cosas importantes, por su presencia como prefecto, se exhibe mucho, tiene una ventaja amplia por el ejercicio de sus funciones, y también existe una debilidad, porque no todo lo que se hace está bien. Entonces, los actores políticos van a tratar de atacar en ese sentido. Me parece importante también Kelvin Siccho, quien es un hombre que ha estado mucho en territorio. Hemos detectado nosotros en algunos cantones que tiene una presencia bastante importante, ¿no? Bastante importante, conociendo su accionar, su territorialidad, su liderazgo, tiene su liderazgo para ser concretos. Otra tendencia es Darío Loja. Uh-huh. Y justamente existe evidencia que ellos son los tres actores más uh-huh. importantes de la provincia de Loja para una elección como la de prefecto. En la última, entre estos tres actores, aproximadamente concentraron el 65% de la votación. Uh-huh. Ahora, si el prefecto, que es el que tiene ventaja, fuese la primera tendencia, uh-huh. hay que ver si tiene un competidor, alguien que también pueda concentrar votación, o los dos que están como alfiles, Siccho y Loja, se fragmente. Uh-huh. Entonces, vamos a ver si la elección es para fragmentar o concentrarse. Uh-huh. De momento, esto es importante irlo hablando. Yo creo que en este lenguaje nos vamos a entender todos los actores políticos. Y tenía también una medición de lo que está pasando particularmente con el gobierno. Uh-huh. Lo habíamos medido al exgobernador Bravo, uh-huh. al asambleísta y ahí a otros actores, ¿no? Pero sabes que hace dos días yo pensaba y no le hallaba lógica que puedan pensar en un recambio uh-huh. en ADN con los actores que tienen. Ya. No le encontraba ninguna uh-huh. lógica porque los números los mantienen con menos del 7% de aceptación. Uh-huh. Lo que sí quisiera mencionar que antes, en la primera etapa, cuando nosotros medimos, la habíamos considerado a Jeanine Cruz. Uh-huh. Y Jeanine Cruz sí tenía una presencia importante de aceptación y también tenía un rechazo muy bajo, lo uh-huh. que la convertía en una
4: actora política. Que se podía trabajar, ¿no?
5: Sí, sí, me parece que la figura de ella está fresca, uh-huh. pero ya ha corrido mucha agua, creo uh-huh. que los momentos ya han pasado. Uh-huh. Y ahora con lo que está pasando, que el prefecto ya no solamente tendría su estructura, sino uh-huh. se sumaría también la estructura del gobierno nacional, aparentemente pareciera que hay más ventaja.
4: Claro.
5: Pero, como te digo, pasando el 17 de agosto es momento nuevamente claro. de medir.
4: Ahora yo le pregunto, con todo eso, no hay ahí datos de primero ni segundo, sino y aquí merece sobre todo cómo trabajen los estrategas políticos, ¿no? Lo que tú decías, mantener esa credibilidad de los actores políticos, porque hasta ahora no hemos visto eso, ¿no? Son pocos los aspirantes, ya sea a una alcaldía o a la prefectura, proponer cosas que sean realizables. Lo que hemos visto y acabamos de ver con los candidatos de ADN aquí en Loja que se quedaron fuera, no proponían absolutamente nada, sino más se dedicaron a generar contenido, otros pues con diferentes situaciones que puede servir, yo digo, en primera instancia, cuando nadie te conoce, pero cuando ya eres una figura conocida, o sea, tienes que dar esa seriedad, incluso esa confianza de ser una autoridad que puede tomar decisiones, ejecutivo. Yo creo que también con todo esto lo que estamos viendo, la gente está harta de las broncas, y eso hicieron ellos, incluso veíamos por ahí confrontar a sus oponentes políticos, no con propuestas, sino en el tema personal, ingeniero.
5: Claro, es tu lectura muy respetable. Yo considero que la credibilidad les corre factura a todos los actores políticos. Uh-huh. Antes de escribir la candidatura es todo lo que uno ha hecho en su vida, cómo ha sido su proyección, cómo la gente lo conoce, cómo se relaciona, cuál es su tejido. Recuerda que desde el cuerpo del ser humano tiene un tejido nervioso, un sistema óseo, todo es una red y, uh-huh. y en lo político también es así, José Daniel. Entonces esa red que tú construyes a partir de toda tu vida es la que te permite tener resultados electorales óptimos. Uh-huh. Y a esto me refiero a que los actores políticos, los nuevos, tendrán que lógicamente cuestionar el continuismo. Uh-huh. Y los que van por la reelección tendrán que decir cuáles son los proyectos que tienen que seguir su ciclo de política pública y por qué los proyectos no se acabaron en determinado periodo, sino uh-huh. se requiere mayor alcance, mayor tiempo. Entonces es una pelea también de propuesta, como tú señalas, de política pública. Al fin y al cabo, en el sector urbano y en el sector rural, la gente tiende a aglomerarse y a tomar partido de manera distinta. En el sector urbano hay un estereotipo de uh-huh. marcado de cómo quieren un líder, por ejemplo, para el cantón quieren un una persona que tome decisiones, que tenga liderazgo,
4: que sea técnico. En otras palabras, que los represente o sentirse representado.
5: Claro, y en el caso rural, en la ruralidad, la gente en cambio tiende a unirse por los resultados a través de sus tejidos, de los sistemas de agua. Entonces, estos tejidos sociales, los que estuvieron pronto en territorio, lógicamente tendrán la oportunidad de poder ser competitivos. Pero si es que te inscribiste tarde, si no tuviste una red, si estuviste hace 4 años fuera de Loja y quieres venir, y, o sea, lo que me refiero es que es demasiado tarde.
4: Claro, de todo también ahí depende, o sea, siempre se suele decir en política tener una estructura, ¿no? Fija en territorio. Mañana vas a cualquier sitio A o B, tener quien te reciba, quien incluso hable por ti, eso es sumamente, yo creo que un factor importante, tener esa estructura. Luego, pues, también es importante, aunque no del todo, pero también tener el recurso económico, ¿no? Para poder sustentar una candidatura. Y luego, pues, de eso también las propuestas, no hay que dejarlas de lado. Siempre hay gente que analiza mucho aquello, con todos los cambios que ha habido ya. Por lo menos yo estuve este fin de semana en la provincia, ya la gente lo entiende, aquí no me vengan, dice, a decir que nos van a dar trabajo, que nos van a ayudar, porque eso ya no es posible. Entonces la gente poco a poco va entendiendo de que se necesita propuestas, obras de parte de los candidatos que se puedan realizar y que sean ejecutables, ingeniero.
5: La sociedad siempre ha tendido a tomar las decisiones en función de lo que dice el líder de familia. Entonces, uno va teniendo más años, José Daniel, tú eres un hombre joven, unos 40 años, entonces tus diálogos son con personas que ya tienen esa responsabilidad de padres, quizás también abuelos jóvenes, abuelos adultos, porque estás en un mundo serio, como la comunicación. Eso te permite identificar que la gente ya no se deja enfrascar, porque cuando uno es joven es soñador,
4: claro.
5: Pero finalmente tomas las decisiones con los jefes de familia. He hablado con muchos actores políticos y yo mismo tenía la inquietud de cómo llegar a hacer tendencia y poder poner temas en agenda de los jóvenes, considerando que son el 30% de la votación más importante. Pero finalmente, de lo que hemos hablado y lo que hemos analizado, la campaña tiene que ser dirigida a las familias en sí como una estructura. Las familias toman decisiones.
4: Ese es un tema, yo creo que usted topa fundamental aquí.
5: Es importantísimo. La sociedad ha evolucionado grandemente. Mira, hay candidatos que hacían muy buena campaña y obtenían una buena votación. A uno de ellos ya no lo vamos a tener, a Cheche Guerrero. Esa votación se va a redistribuir. Quisiera analizar el otro mes cómo va a ser esa distribución del voto. Mira, si yo te comento la distribución de nuestro querido Santiago Huachisaca, cómo se distribuyó, los números me cuentan que él capitalizó el más joven y el más experimentado. Situación que a mí me llamó la atención y contrasté con otras variables y me daba gusto porque el trabajo se lo hace bien y los números te van marcando las tendencias. Eso por un lado, que es importante. Pero lo siguiente es, José Daniel, el mensaje político que puedan hacer llegar. En el caso del Cantón Loja, el asunto de alcantarillado es un tema fundamental. El
4: vialidad.
5: Asunto de seguridad, vialidad, el tema del empleo, el tema de una agenda productiva para la provincia de Loja, el hecho de 70-30.
4: El agua.
5: Mira, el tema de cómo la gente reacciona en función del agua, y cómo funciona en relación de la burocracia. Yo creo que estamos ya en un tiempo distinto. La campaña del prefecto no podría ser la misma, por ejemplo. Tiene que haber innovación tecnológica, se debe apuntar a que las personas que están hablando de llegar a estos espacios hablen de innovación tecnológica, porque eso permitirá que se desarrollen de mejor manera los procesos administrativos.
4: Muy bien, Jorge, me parece sumamente interesante todos estos temas. Vamos a ver qué pasa en los próximos días, vamos a estar atentos cómo se van moviendo las cosas. Yo siempre digo, la gente, y eso tienen que entender los políticos, tienen que comunicar, sobre todo comunicar a la familia cuáles son las necesidades. Aquí en Loja lo tenemos clarísimo y tú lo acabas de decir, qué es lo que más nos preocupa, y en eso, o sea, tratar de convencer al elector cómo van a resolver sus problemas, cómo van a enfrentar esa situación. Y aparte de eso, también necesitamos gente con liderazgo, con conocimiento, y yo veo algunos jóvenes incluso muy buenos que están ahí pues también conformando estos diferentes equipos, y esperemos que todo eso la gente reflexione, o sea, cada cual en su hogar pues ve de una manera, cada persona es un mundo, y pues cada persona, lo que yo veo de una manera, Jorge lo ve de otra, pero a la final de todo eso, las necesidades son las mismas.
5: Claro, dijiste una palabra súper importante, liderazgo. Mira, el gobierno central, para darte un dato sumamente importante, es diferente la reacción que la gente tiene en torno a las elecciones de prefecto que a las elecciones de alcalde. En las elecciones de alcalde tú necesitas un gestor, alguien que sea líder. Entonces la ciudadanía busca ese líder. Pero en el caso de la prefectura busca más un amigo. ¿Sabes por qué, José Daniel? Porque las transferencias del gobierno nacional para las prefecturas es de alrededor del 99% de su presupuesto. Mira, existe un dato importante y lo voy a mencionar. En un análisis financiero que realicé, detecté que la prefectura de Loja ya tenía el 5% de ingresos propios, que comparado con otras prefecturas es importante. Y eso sí me llamó la atención, porque cuando tú vas a estructurar un liderazgo, el liderazgo lo demuestras lógicamente incrementando tu patrimonio, incrementando tu presupuesto. Claro. Y es fundamental que los que aspiran a prefecto nos digan cómo van a gestionar los recursos para el desarrollo.
4: Muy bien. Gracias, Jorge, por acompañarnos. Ha estado con nosotros el ingeniero Jorge Zúñiga, haciendo esta lectura importante, sobre todo en estos tiempos bastante convulsos, pero ya veremos que todo eso va a volver a la normalidad. Gracias por acompañarnos. Muy amable. Vamos a la pausa y regresamos ya para despedirnos.
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4: Muy bien, vamos a despedirnos ya en esta parte final del noticiero correspondiente al día de hoy. Se quedan por aquí muchísimos mensajes. Gracias por acompañarnos. Vamos a invitarles para el día de mañana a partir de las 17 horas aquí en Bacana 100.5. Mañana estaremos con más importantes invitados. Se quedan en buena compañía, ya se viene Enfoque Nocturno. Hasta que eso ocurra, les deseamos un excelente resto de tarde. Pórtense bien, hasta mañana.

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Flor Zamorana. Atención a la hora nacional, exactamente marcamos las 18 horas 30 minutos, 6 de la tarde más 30 minutos en el Ecuador continental. Amigos y amigas, hasta aquí la información generada desde la Castellana Loja. Saludos a los amigos, amigas que están en nuestra sintonía en los diferentes lugares, sectores del país y del mundo. Gracias por estar con nosotros a esta hora. Saludos a quienes están disfrutando una exquisita merienda. Bueno, queremos acompañarlos en esta tarde con música nacional de nuestros autores y compositores ecuatorianos. Vamos en esta oportunidad a escuchar la música nacional para que usted meriende con gusto, para que nuestros romeriantes, peregrinos, le darle un poco de aliento y que su misión será cumplida. Aprovechemos la oportunidad para saludarles, darles la cordial bienvenida y sobre todo no elevar los precios, mantener los precios para que ellos lleven un recuerdo y el otro año puedan volver con más amigos. Y siempre los alimentos estén con la absoluta delicadeza de la higiene. Ahora que está bien, un poco de páramo, que estén bien resguardados, que el viento lleva muchas cosas, muchas partículas, que eso esté bien resguardado. Qué rico una sazón, un caldo de gallina, un arroz típico, pero con toda la higiene y bien puestito y no sea muy caro, porque algunos sí nos dicen que en una parte viene la misma preparación en tal precio, mientras más acasito, más arribita, está el precio más cómodo. Entonces, entre ellos ya se comunican y quien pierde es la persona que está ahí sufriendo, porque para hacerle una preparación todo se sufre. ¿Cómo están ahí a la intemperie? No pueden dormir un colchoncito, no pueden ahí con todas las condiciones que les falta. Ni dormir en esa intemperie por ganarse unos centavitos, ¿cuánto sufre su salud? Eso también es un gran sacrificio, tenemos que pensar en ello. Todas las cosas vienen por sacrificio, nada es que viene al azar, que viene de un amigo que le entrega todo, no. Todo es con sufrimiento. Y ese sufrimiento hay que hacerle con cariño. Y si usted le hace con todo ese afecto, ahí está Dios. Y Dios está donde hay amor. Y si no, sabemos dónde está el diablo. Ahí está el diablo vuelta. Entonces, una linda tarde. Que Dios les bendiga.

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